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1: Los Estelares, sonando en la noche de Hiperactivo, señoras y señores, lo que estábamos compartiendo junto a todos ustedes. 21 a 16 minutos, comunicación a full aquí en la noche de Hiperactivos. Saludos para toda esta fantástica audiencia hiperactiva que se comunica a través del 091-927-013. Somos uno en el camino. A través de Instagram, @Nacho_Terrile. Gracias por estar. Gracias por sentir la música de esta manera. Llega la medianera. También. Tan mal.

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1: Cantemos y disfrutemos esta canción. Vamos a ver.

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1: Los Pérez García. Luna Park, año 2023. Presentación del disco Una Noche Cualquiera.
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1: Entretiempo se llama este temazo.

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temazo que suena en la noche de Hiperactivo, señoras y señores. Tenemos que hacer una pausa, 21:30 ya. Vuela esto, ¿eh? Enseguida de la pausa nos venimos con el despegado de la semana. Vamos a ver qué, cuál será. Y gracias a toda esta fantástica audiencia que está junto a nosotros por ahí del otro lado, haciéndonos el aguante como siempre, viviendo, sintiendo, vibrando, disfrutando cada uno de estos temazos que suenan por acá. Ahora, rumbo a la tanda, en un viaje a través del túnel del tiempo hacia el pasado. La Zimbabue, loco de atar. Ya vengo.

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1: Las 21 horas y 39 minutos.
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1: La melodía de Dios. Buenas noches.

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0: las 22 horas.
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0: las 22 horas y 30 minutos.
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2: Las 23 horas.
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1: Las 23 horas y 30 minutos.
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1: Son las 0 horas.
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1: Son las 0 horas y 30 minutos.
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1: Es la una de la madrugada.
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1: Son las 7 de la mañana.
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0: Hola, hola, hola, hola, hola, queridos oyentes de la Ruta 88. Buen día, buen día, buen día, buen día, ¿cómo están? Aquí estamos arrancando Ruta 88 en esta jornadita de martes, ¿no? Martes número 15, jornadita fresquita. Estamos actualmente con 6 grados. Ahí está, en la City de Tacuarembó. Pero ahí, ahí empujando el solcito. Así que bueno, tiene pinta de ser un lindo día.
1: Clara media luna.
0: Tiene pinta de ser un lindo día.
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0: Exactamente.
1: Media luna. Paraje de...
0: Aquí estamos al 098-000-889-463-24390. Espacio Facebook Edu, en el Messenger. Instagram EduMix-04. Le mandamos el saludo para Danilo, que ya se hace presente, Danilo.
1: Martín.
0: Buenos días, Danilo. Pará que nos mandó un audio por acá. A ver qué nos dice Danilo a esta hora en la mañana. Buen día, Danilo.
2: Buen día, don señor Carlos Eduardo. Bueno, ¿y cómo está el programa, chicos? Dieron agua, pero todavía nunca llovió.
0: Nunca llovió.
2: Bueno, vamos arriba. ¿Podés pasarme donde nos pasó la ciencia que pasaste el otro día? Ahora también, sin pasar.
0: Ok. Dale. Ok. Bueno, saludito grande, Danilo. Sí, tenés razón, Bueno, sí, es que hemos pronosticado que, posibles precipitaciones escasas. Es que prácticamente puede haber alguna llovinita, alguna carga en el cielo de nubes, pero no más de eso, ¿viste?
1: Salvo la vida.
0: ¿Viste, Danilo? Por eso que sí.
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0: Cuando escuchamos precipitaciones pensamos en la lluvia, pero...
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0: Pero puede ser o no. ¿Viste? Para hoy, martes 15, Danilo. Claro y algo nuboso. Períodos de nuboso, heladas, nieblas y neblinas. Ahí está, Vientos del sector oeste entre 10 y 20 kilómetros horarios. O sea que va a estar serenito, va a estar lindo. Mira, escucha lo que dice Inumed, Para la zona noroeste, para Tacuarembó, Rivera y Cerro Largo. Nuboso y cubierto. Períodos de algo nuboso, precipitaciones escasas, aisladas, neblinas y bancos de nieblas. Ahí está, Yo creo que cuando dice así...
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0: No creo que vaya a ver alguna lluvia.
1: Una fiera perseguida.
0: Dale, Danilo.
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0: Mínima de 1 grado, máxima de 19, eso es para hoy.
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0: Para mañana martes 16, mínima de 4 grados, máxima de 18. Y te cuento que a la mañana de mañana, algo nuboso y nuboso, probables heladas agrometeorológicas, neblinas, eso en la mañana, por la tarde, noche, claro y...

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Y el padre, tartamudeando, le decía media lengua: sabe, señor, lo que pasa que está muy grave mi nena. 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

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Acompañándonos, le mandamos el saludo para nuestra amiga Mabel. ¿Cómo andás, Mabel? Dice, buen día, ya al pie del cañón, Edu, tomando un mate. Un buen temita de Pablo o de Gerardo. Gracias. Ok, Mabel, te mando un saludo grande. Saludo para Gaby también, escribiéndonos a esta hora. Las chicas a full ya, Bueno, vamos a ir con la música de Gerardo Pedroso, pedido por nuestra amiga Mabel. Y vos tan bonita, ¿sí? Dale.

Ah, sí. Ok. Bueno, vamos arriba, Mabel. Saludos, ¿eh? Te dejo con la música de Gerardo Pedroso y Voz tan bonita.

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4: Son las 7 de la mañana y 32 minutos.
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0: La música es de Paulito Estramín, bonus track para nuestra amiga Mabel. Me dice gracias, gracias, gracias. Mis vecinos me van a matar, Edu, con la radio full estoy, Saludito grande, Mabel, vamos arriba,
1: La capital nos ofrece buen servicio.

0: 7 horas 39 minutos. Estamos en la mañana.
1: La capital nos ofrece buenos libros a leer, variedad en alimentos.
0: Dejamos a Pablito Estramín con el disco Morir en la Capital.
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0: Morir en la Capital,
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0: Pablo Estramín con Banda Abril.

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El saludo para nuestro amigo Rubén Machado. ¿Cómo estás, Rubén? Y también el saludo para Rubén. Se me juntaron los Rubén. Buen día, Edu. Vamos arriba, ¿eh? Bueno, saludito grande, Rubén. 7:50. Mucha música, seguimos. Ese turno de Katherine Barner. Y esta milonga y baguala junto a Andrés Teixeira, que está buenísima, ¿eh?

0: Buenísimo, estábamos escuchando la música de Andrés Teixeira junto a Catherine Barner y este Milonga y Baguala. Bueno, le quiero mandar un saludo para Euclides, para toda la familia allí, para Mabel también, para la señora de Euclides. El viernes estuvimos por allí compartiendo un lindo momento en el cumpleaños número 90 de Euclides. Qué lindo, ¿eh? Euclides todo vestido de mariachi. Ahí está. Bueno, saludito grande para la familia, que la pasamos bárbaro. Unos bocaditos, unos postres, una cosa de loco. Lo que comí.
1: Lo siento, no veo.
0: Bueno, saludito grande. Un familión espectacular. Felicitaciones, Euclides. 90 añitos se lo ve. Muy bien, ¿eh? Así que bueno, un saludito grande a todo ese familión.
1: Por Bordone y Prima.
0: Por muchos añitos más, Euclides.
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0: Saludo grande, la verdad que...
1: De nada sirve.
0: Linda familia, saludos, felicitaciones, ¿eh?
1: No.
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0: 55 minutos pasan de las 7 de

0: el saludo para nuestro amigo Rubén Benítez. Bueno, ahora sí, están todos los Rubén, Está el amigo Rubén, Rubén Benítez y Rubén Machado. Bueno, saludito grande, impresionante.
1: Y por ser milonga.
0: Estamos cerca del bloque del Brasil, 098-000-889 activo. 4632-4390.
1: Qué lindo.
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1: Otro.
0: En el Messenger.
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0: Instagram edumis-04. Bueno, Rubén Benítez que me dice muy buen programa, Edu. Saludos. Vamos arriba.

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3: Son las 8 de la mañana.
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1: La música es de Leonardo. Impresionante. Este lo estuvimos escuchando ayer por la tarde. Una locura, ¿eh? Está buenísimo.

mandamos el saludo para nuestro amigo Marcos. Saludito grande, Marquitos. Me dice, estamos, Edu. Buen día, ¿eh? Vamos arriba, Marco. Bueno, dejamos a Leonardo con Meumel. Vamos con un dúo que es espectacular, que tiene su propia película también. Como Cecedi Camargo y Luciano. Y este Doba Vida por un bello.

0: Bueno, con esta canción le queremos mandar un saludo para nuestra amiga Adriana, que se hace presente en la ruta. ¿Cómo estamos, Adriana? Me imagino arrancando la jornada laboral. A ver, nos mandó un audio por acá, Adriana. Buenos días, Adri, ¿cómo estás?
1: Muy buenos días, amigo Edu. Buenos días a ti, a toda la audiencia.
0: Sí.
1: Feliz martes para todos.
0: Gracias,
1: por ahí,
0: Adriana.
1: Acá escuchando el programa, como siempre.
0: Sí.
1: Hermoso día, pero me parece que está helada la mañana.
0: Un poquito frío,
1: bueno,
0: sí.
1: Bueno, escuchándote, como siempre, quiero mandar un saludo a mis hijos, a mi mamá Villa Tambore, a mi hermana Margot.
0: Ajá.
1: Y al amor de mi vida.
0: Opa.
1: En España.
0: Opa.
1: En este momento estamos en plena comunicación.
0: Oh, bueno.
2: Estamos en la ruta.
0: Saludito grande para vos, entonces. Para el amigo que está en España, que está en comunicación con Adriana. Bueno. Saludito grande y felicitaciones, No, felicitaciones por encontrar una persona así como Adriana, tan natural, tan fresca, tan ella, tan así, alocada, con ganas de vivir, con ganas de disfrutar y entregarse entera al amor, Bueno, saludo grande, no sé cómo se llama el amigo, pero bueno, te aseguro vas a tener muchas aventuras de aquí en más. Saludos,
3: ¿Cómo se dice?
4: Difícil demais.
0: Bueno, estaba mirando los estados del amigo Marcos. Saludito grande, Marcos. Hoy juega Boca, Hoy juega Boca. Vi que está full, con Boca. Sí, hay un gol, sí, de diferencia entre Sao Paulo.
4: Qué
0: partido se viene hoy, Qué partido se viene hoy.
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0: Saludo grande,
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0: Bueno, qué linda selección musical la de hoy. Y vamos a seguir con la música de Jet y Jadson. Ahí está.
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0: Tremendo, Vamos y vamos,
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0: Jedi Johnson.
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0: La música es de Jedi Jackson haciendo este Jay Tocarioso. Está buenísimo, está buenísimo. Mm. 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Antes, le quiero mandar un saludo para Carlos Alberto. Bon día, me dice. ¿Cómo estamos? Es precioso día, vamos arriba, Boca, ¿eh? ¿Se nos va Adriana en cualquier momento? No creo. No creo, me parece que vienen, me parece. Buena jornada para todos. Para latinos puede ser, quizás. Lo buscamos, Carlos Alberto, dale saludos, El saludo para Mariela. Buen día, Edu, ¿cómo estás? Por acá trabajando sola. Hoy algo distante del programa, pero como... Ok, dale. Saludito grande, Mariela. Vamos arriba,
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0: Vamos, Gomería Yaza e um temita mais.
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0: Vamos. Um temita mais, Estamos na ruta 88.
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0: La música es de Gustavo Lima haciendo Fui Fiel. Bueno, quiero aprovechar la música de Gustavo Lima para hacerle una linda invitación. Ahí está, ¿eh? Esta invitación es para Utu. Sí, noche de gala.
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0: Nos complace invitar a toda la comunidad a una distinguida noche de gala organizada por los estudiantes de primero de A en estética integral. Durante la jornada, los presentes podrán apreciar en vivo la demostración de técnicas profesionales, maquillajes y peinados especialmente diseñados para eventos de gala.
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0: Esto es el día jueves 17 de septiembre, o sea, pasado mañana. 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Bueno, las chicas todo dejando en orden, dejando acondicionado para que pasen por allí. Que disfruten de este taller, ¿eh?, de UTU, en la cual estarán mostrando y presentando todo lo que hicieron en el año. Y bueno, sí, sí. 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
1: La música, los amigos de Gozamba. Saludo grande a Javier que dice por acá, Vamos y vamos Gozamba, Edu. Taller de batería los martes, miércoles. Allí por el picante. Sumate, ahí está. Aprende a tocar el instrumento que te gusta. Bueno, vamos arriba. Sumate con Gozamba. Martes y miércoles, 20 horas. Allí en el picante, saludito grande para el caballo, Vamos arriba. Pequeña pausita y ya venimos.
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4: Son las 8 de la mañana y 35 minutos.
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Buenísimo la música de Andrea Bocelli junto a Jennifer López y este quizás. Ahí está, Temazo. Tema pedido por nuestro amigo Carlos Alberto, le mandamos el saludo grandote.

0: quizás.
1: Qué voz, es tremenda.
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Vamos, más música aquí en la mañana. Vamos con la música de Ricky Martin. Dejamos a Andrea para ir con Ricky Martin y este gracias por pensar en mí. Del disco Live Live IY Tour, la Vía Láctea, Ricky Martin.

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Presentados y por los amigos de Credifast, le mandamos el saludo para nuestro vecino Caraciol. ¿Cómo anda Caraciol? Nos mandó un audio por acá, ya lo vamos a escuchar. Saludito grande. El saludo también. A ver quién tenemos por acá. Buen día. Acá Morena. Qué lindos temas, me dice. Salute. Bueno, saludito grande, More.

Bueno, saludito grande, Caracol, ¿eh? Es el saludo para mí, mirá que estoy, pero al rojo acá, ¿eh? Bueno, vamos arriba, mi viejo, saludos, ¿eh? 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Bueno, prácticamente despidiéndonos. No quiero, pero bueno, ¿qué va a ser? Vamos con Cristina Aguilera. Pero me acuerdo de ti, ¿eh? Tranquilo los temas, ¿eh? La verdad que...

0: Bueno, pero qué pedazo de martes, ¿eh? Espectacular, qué linda la música en la ruta. Bueno, prácticamente despidiéndonos, nosotros nos fuimos con Cristina Aguilera. Y pero me acuerdo de ti, ¿eh? Ya se viene Neri de los Santos, es su despertar hoy, pero bien romántico, qué lindo, ¿eh? Y un día es un día, claro, claro. Aparte hoy es martes todavía. Bueno, muchas gracias por la compañía, como siempre. Lo espero por la tarde, ¿eh? Sigan acompañando el 88.9 porque está, llega Neri de los Santos y su despertar. Esto fue Ruta 88, ¿eh?
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3: Son las 8 de la mañana y 56 minutos.
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0: Fuerte ese aplauso de la isla San Andrés, Jiggy Drama.
1: Muchas gracias. Wow.
0: Gracias, Jiggy.
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2: Son las 9 de la mañana y 34 minutos.
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0: Muchas gracias.
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0: Luis Guerra.
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2: Las 10 de la mañana y 4 minutos.
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2: Las 10 de la mañana y 34 minutos.
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1: Las 10 de la mañana y 55 minutos.
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0: mañana.
1: Muy, pero muy buenos días para toda la audiencia de la radio y para todos los amigos del programa. ¿Cómo están? Bienvenidos. Estamos comenzando este martes 15 de septiembre. Martes 15 de septiembre. Estamos cerquita de la primavera, ¿eh? El 22 arranca la primavera. Estuve mirando que el 22 arranca la primavera. Ojalá con solcito, con días más lindos, que no haga tanto frío, ¿eh? Porque hoy estaba fresquita la mañana también, ¿no? Hoy estaba fresquita también la mañana. 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

0: Y el tema lo cantaba Rolando, Rolando Paz, se llama Atrapado.
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2: Las 11 de la mañana y 30 minutos.
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0: Ya comenzamos a compartir los temas solicitados aquí en la radio hasta la una de la tarde. Hasta la una de la tarde estamos con toda la comunicación. Aquí estaba Matías Valdés cantando el tema No te da. Matías Valdés con el tema No te da para Álvaro y para Nelsa.
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0: 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Bien, ya viene la música de Camarones. Me piden por acá la música de Camarones. 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
0: 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Dice, pasame el tema de Camarones. El tema de Camarones, yo quiero besarte, para Duli, que está de cumpleaños de parte de su amiga Ana y Ricardo de La Pedrera. Duli, que está de cumpleaños. Pará, que festeja con la chilenita. 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Que lleguen los regalitos para Duli de Tienda La Chilenita.
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1: Ya viene el próximo tema que lo hace Sonido Caracol. Sonido Caracol, ya te... ya va a estar aquí en la radio, me lo pide Inés por acá para escucharlo. 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Ya viene el tema para Inés que me dice por acá, vamos con toda la barra para el policial el 3 de octubre. Ah, mirá, el 3 de octubre, gran cena, Joe, y llega Caracol.
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1: Ya viene Sonido Caracol, que me lo piden por acá. 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Inés dice que va a estar en la cena Joe con Sonido Caracol en Club Policial. Bueno, y pide justamente el tema de Caracol, Una Vida Nueva.
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0: Los amigos, ya te presenta el próximo tema aquí en la radio, ¿eh? Ya te presenta el próximo tema aquí en la radio, los amigos. Estamos de cumpleaños, estamos de aniversario con los amigos. Cada cliente, un amigo. 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
2: Y acá me piden otro tema, otro recuerdo, y este tema le pertenece a Víctor Amaral, ¿eh? Lo hacen Los Fatales, se llama Prohibido Amarnos para Oribe.

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2: Las 12 horas y 5 minutos.
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Me lo pedía por acá Duli, la amiga Duli, que hoy está de cumpleaños. Le mandamos el saludito para Duli, que está de cumpleaños. Ah, le van a llegar los regalitos de Tienda La Chilenita para Duli, cómo no. El tema Cachamay de Picarones, el tema Cachamay.

0: DJ Enrique hoy también está de cumple con su discoteca La Marca Pro Fiestas. Bueno, el cariño para toda esta gente que está de aniversario en el día de hoy de cumpleaños y que lleguen regalitos de tienda La Chilenita.
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0: Y acá seguimos compartiendo la música para Estela, para la amiga Estela en el ferro, para las amigas Rina y también para Isabel. El lindo tema este, ¿eh? Lindo tema. Sí, Chacho Ramos con Amos del Swing y Palabras, Dueños de la Luna.

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0: 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Bueno, ya elegimos para hoy con Hugo Rivero, pedimos dos chivitos para hoy, dos chivitos. 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Bueno, le mandamos el saludo para el amigo Peluca, que está en sintonía de la radio también. Llegaron las boinas para Jacobo y también para Hugo Rivero. Les quedaron pero pintadas las boinas, ¿eh? Las boinas que mandó Rina. Y el Peluca le regaló una para Jacobo y otra para Hugo Rivero. Les quedó, pero parecen unos paisanos, pero ¿cómo? ¿Eh? Parece que los veo en la patria gaucha, chicos. Van a desfilar, ¿no? Van a desfilar de a caballo, seguramente, claro. Bueno, muy bien. Dice, buen martes para todos. ¿Puede ser algo de Daniel Agostini? Bueno, ¿cómo no? Gracias, dice el Peluca, que está en sintonía. Aquí está cantando Daniel Agostini, Procuro Olvidarte.

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2: Las 12 horas y 34 minutos.
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0: ¡Qué locura enamorarme de ti! Cantaba Beto Núñez aquí en la radio para David y para Elvia, que me pedían este tema que estaba girando aquí en la radio. 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Seguimos rodando hasta la hora 13.
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0: 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Bueno, y llega el próximo tema, ¿eh? Llega el próximo tema aquí a la radio. Ya llega el próximo tema aquí a la radio. 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Acá llega la música de sonido profesional para Julio, que lo pide por acá. El tema se llama 100 años.

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1: Bueno, por acá me piden el tema Azuquita para el café, el himno de la música tropical de Uruguay. Como no, ya viene Conjunto Casino. 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

0: usted.
1: Bien, y le mandan el saludito para Carlitos Abdo, que hoy está de cumpleaños, desde la barra del Peñarol. Ah, desde la sede. Dice, de la barra del Peñarol para Carlitos Abdo, que tenga feliz cumpleaños, por supuesto. Regalale azuquita para el café.

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2: Las 12 horas y 57 minutos.
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Muy buenas tardes. ¿Cómo están? Aquí estamos otra vez, compartiendo este martes de radio. Tenemos 2 horas por delante para acompañarnos con buena música. Canciones que seguramente conocemos, otras que hacía tiempo no escuchábamos, y esas historias que siempre nos gusta descubrir detrás de cada tema. Así que gracias por estar ahí del otro lado. Pónganse cómodos, que ya estamos en marcha. Esto es Inolvidable.

18 minutos de las 13 horas. Muy buenas tardes para todos. Bienvenidos a otra jornada, a otra edición de Inolvidables. A través de 88.9 FM Música desde Tacuarembó, Uruguay, y en internet en fmmusica.com, inolvidables.net, sus aplicaciones derivadas. Y donde quiera que estés, por supuesto que

agradecemos mucho, nos acompañes en la tarde, como siempre, de lunes a viernes de 13 a 15 horas, aquí en la radio, con un comienzo y con remixes. Algunas variantes siempre tratamos de tener, ¿no? Ahí va. A veces hay temas en vivo, extendidos, versiones distintas, diferentes, y hoy así un tanto más remixadas. Pero como siempre, manteniendo el estilo clásico de Inolvidables, para recordar estos grandes éxitos, disfrutarlos, revivirlos, como siempre, esas canciones que mantenemos en nuestra mente y también en el corazón. Ya está la línea habilitada 099-02-8616 para que puedas sumarte a la comunicación. Es tan importante tener vuestros mensajes. Se disfruta el programa de otra manera, obviamente. Así que podés, bueno, contarnos dónde nos escuchás y por ahí, bueno, es la primera vez, bueno, saber de ti algo, y como siempre estamos a la orden para buscar algunas canciones que quieras. Los primeros minutos de esta edición 15 de septiembre.

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Bueno, creo que en todo el país tenemos un clima agradable, soleado. Ustedes nos contarán desde distintos puntos del país donde nos escuchan. Somos muy agradecidos de que nos acompañen

Ya estamos preparando más canciones aquí en la tarde. Uno de los temas que estuvo en el inicio es un clásico. LaVian Ross, a cargo de Gracie Jones, en esta versión presentado por Educate. 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Y ya seguimos compartiendo más música en la tarde de la radio aquí en 88.9.

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1: Canción que la verdad me gusta, de Emanuel, Toda la vida, un clásico latino espectacular. Te quiero contar que hay una gran cena show para el próximo mes, sábado 10 de octubre, Club Democrático. Ya se están adquiriendo los tickets para esa gran cena con servicio de cantina, con un espectáculo tremendo, sonido profesional en vivo, Fabricio Capó en vivo y toda la selección de Centauro que va a estar en la gran cena show de Kobe Forta. 1.350 los tickets, un precio muy accesible para un gran evento, para pasarlo bien, para disfrutar. Tenemos varios saludos ya, qué lindo. Vamos a ir a ellos después de una breve pausa de radio. Nos vamos a esa tanda con los compañeros en estudios centrales. Ya venimos.
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5: Las 13 horas y 34 minutos.
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0: ¿Qué canción está? Estamos escuchando a Heart, Alone, Sola. Una de las grandes baladas de los 80, con esa voz impresionante de Ann Wilson, que empieza casi íntima, tranquila y después explota con toda su fuerza. Y la historia es muy reconocible. Alguien que está enamorado, que espera el momento de decir lo que siente, pero mientras tanto sigue ahí, en soledad. Alone, Heart. De esas canciones para subir un poquito el volumen, aquí en Inolvidables.
1: Tal cual la descripción, porque comienza así muy tranquila, lenta y explota. Ya comenzamos con los saludos. Sergio el albañil está por aquí. Buenas tardes, amigo. ¿Cómo pasó? Dice, todo bien, linda tarde. ¿No? Muy bien, estamos de acuerdo, sí. Te paso un enlace, dice, para que me pases ese tema, puede ser. Buena jornada, yo trabajando, por suerte. Por suerte, ayuda. Ayuda a estos días lindos. Un abrazo, Julio. Gracias, Sergio. Linda, linda canción de Benjamin Orr. Stay the Night, está solicitado por aquí. Gustavo, que nos saluda. Qué versión hermosa esa de la Bien Ross. Nos alegra, Gustavo, gracias. Recibí recién alguna recomendación musical de Gustavo, que siempre está ahí.

enviándonos historias de canciones y bueno, es muy lindo recibir esos materiales. Gustavo, los recibo con mucho cariño, muchas gracias.

0: Bueno, estamos recibiendo un saludo aquí por primera vez de una nueva amiga en la audiencia. Estoy escuchando el audio acá por interno, lo vamos a compartir porque esta oyente está de cumpleaños, nos cuenta. Bueno, vamos a escucharla entonces.
1: Buenas tardes, los saludo, soy Nilda, la primera vez que me integro a la misma, a
0: Nilda,
1: su emisora.
0: Nilda, buenas tardes.
1: Y bueno, estoy almorzando a esta hora y para contarle que estoy de cumpleaños, es mi cumpleaños.
0: Bueno, feliz cumpleaños, qué lindo.
1: Cuando pudiera que me pasara el tema Amor Pirata, si puede.
0: Muy bien.
1: Muchas gracias, vivo acá en el barrio Centenario, mi barrio.
0: Muy bien.
1: Un gusto, de poder integrar una más a la emisora.
0: Bueno, Nilda.
1: FM.
0: Me sonrío porque la recibo con mucha alegría, me da mucha ternura y más, está de cumpleaños. Nilda, feliz cumpleaños. Amor Pirata. Bueno, vamos a buscar esa canción, claro que sí. Un gusto enorme recibirte, Nilda. Ya estamos preparando la canción para Nilda. Qué alegría me dio, es la primera vez que se comunica, nos decía, y está de cumpleaños, así que bueno. Qué lindo día para recibirla entonces.

0: ya estoy preparando el tema para Nilda, la cumpleañera Nilda, que se presentaba y que nos contaba que hoy era la primera vez que se comunicaba. Está con nosotros Zuli también.
1: Hola, Julio.
0: ¿Todo bien? Zuli, bienvenida.
1: Buen programa.
0: Gracias.
1: Ande bien, yo bien.
0: Bueno.
1: Un tema lección,
0: creo que lo vamos a sumar al próximo tema. Me parece que le va a gustar a Zuli, ¿eh? Está Leti también, hola. Dice, me pasas un tema lindo. Puede ser Banana Pueyrredón. Es su artista favorito. Muy bien, Leti, gracias. Estoy presente, dice Ana. ¿Cómo está Julio? Yo bien, te mando un gran saludo a ti, la audiencia, almorzando y de licencia. Bueno, que tengas un lindo descanso en esta licencia merecida. Ana, saludos. Bellísimo día, dice, hermosos temas, saludos. Hermosa tarde para ti, audiencia de Inolvidables. Saludos de Ana, un tema a tu elección. Muy bien, Ana. Llega aquí un sticker de un piratita así.

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Ya vamos a ir ya mismo al tema. Mirá qué canción eligió Nilda en su cumpleaños. Felicidades, Nilda, que lo pases muy lindo y gracias por escucharnos.

0: Y este tema tiene una dedicatoria muy especial. Hoy recibimos por primera vez en nuestra línea de comunicación a Nilda, y justo en un día muy especial, porque está cumpliendo años. Así que Nilda, bienvenida a Inolvidables, gracias por comunicarte con nosotros y por supuesto, muy feliz cumpleaños. Esperamos que estés pasando un hermoso día rodeada de mucho cariño. Y este tema va especialmente para vos. Está sonando Paz Martínez, Amor Pirata. ¡Feliz cumpleaños, Nilda!
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2: Pero qué tema, ¿eh?
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2: Bueno, me encantó incluirlo en la selección de hoy. Rosana, no lo conocía el tema.
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2: Es un clásico de Río de la Plata, claro.
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2: Carmen está también en la comunicación, está Anita, Gustavo.
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2: Miguel, más amigos en comunicación.
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2: Vamos a ya compartir el próximo tema en la tarde. Vamos a presentar la siguiente canción. Línea de contacto 099-02-8616. Estamos en la tarde de 88.9. 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Ana decía, muy lindo tema. Y hermoso, hermoso, bonita canción, diríamos, ¿no? Buen martes, dice Anita. Está Ana y está Anita. Julio por acá escuchándote. Bueno, muchas gracias. Gracias siempre. Buen martes, dice. Nos vemos el sábado. El sábado al mediodía tenemos un encuentro de generación ahí. Es un clásico varias veces al año.

0: qué lindo sonido de los 80. Estamos escuchando a Dollar, Give Me Back My Heart, Devuélveme el Corazón. Una canción de 1982, con ese pop romántico y elegante tan característico del dúo británico. Y el título prácticamente nos cuenta la historia. Una relación que terminó, pero dejó sentimientos atrás. Ese pedido casi imposible de recuperar lo que uno entregó alguna vez, Devuélveme el Corazón. Dollar, Give Me Back My Heart. Seguimos recorriendo grandes canciones en Inolvidables.
1: Y todos tenemos nuestras canciones preferidas, por supuesto. Y esta quizás sea para ti alguna de ellas. Y para nosotros lo es. Muy, muy especial la canción, la verdad. Buenas, qué canción hermosa, decían por acá. También decían impresionante, eriza, tremendo. Temazo Alone por el grupo Heart. Un abrazo de Torena, gracias. Carmen, a ver, porque hay otro cumpleaños. Julio, ¿cómo estás? Hoy es el cumple de mi hermana Raquel. Pasar It's My Life de Dr. Alban, porfa. Claro que sí, Carmen, un gran saludo para ella. Gran saludo, feliz cumpleaños Raquel. Que lo pase muy lindo todo su día rodeada con sus hijos y nietos. Gracias, Julio. Besos para ti, buena tarde. Gracias, Carmen. Felicidades y que tenga un hermoso festejo Raquel en su cumpleaños. Bueno, nos sigue contando Nilda por aquí. Nilda, la cumpleañera, quien se comunicó hoy por primera vez. Sí, estoy cumpliendo 66. Muy joven edad, Nilda. Bien. La compañía que tengo es Dios y unos perritos. No tengo padre ni madre. Ya los perdí. Y hermanos, no tengo. Bueno, gracias por la linda bienvenida en el programa Inolvidables. Gracias, Julio. Bueno, qué ternura, me encanta recibirte y tus lindas palabras, Nilda. Y a la locutora que también me saludó en Inolvidables, para mí es un gusto, claro. Con mucha alegría te recibimos todo el equipo aquí y la audiencia también, claro que sí. De mazo decían también. Uf, tremendo, sí.

0: presentamos ya, bueno, la próxima canción que va a ser después de la pausa, pero quiero comentarles que en Vida Sana están agendando para el regreso de Ramón Ojeda, el técnico de la homeopatía. 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Y vamos a irnos a la pausa con los compañeros en estudios centrales, allí en el cambio de turno, Hugo Rivero y Carlos Eduardo de Rocha, que nos llevan a esta breve pausa. Ya venimos.
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3: Las 14 horas y 5 minutos.
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0: Comenzamos otro bloque de Inolvidables. Y lo hacemos con una de esas canciones que apenas empiezan. Ya sabemos cuál es. U2, With or Without You, Contigo o Sin Ti. Una canción intensa que habla de una relación donde aparecen las dudas, las contradicciones. Ese sentir que no podemos estar con alguien, pero tampoco imaginamos estar sin esa persona. Fue uno de los grandes clásicos de 1987 y una canción fundamental en la historia de U2. Subimos un poquito el volumen, With or Without You. U2, en Inolvidables.
1: Hace tiempo no sonaba esta super banda. Las más grandes. Una historia impresionante, una formidable trayectoria, con la voz, el liderazgo de Bono, formado en 1976, el grupo banda de rock originaria de Dublín, Irlanda, que por supuesto está presente, está en actividad

15 minutos de las 14 horas. Estás en FM Música 88.9 desde Tacuarembó, República Oriental del Uruguay. Estás, por supuesto, en alguna de las webs o apps derivadas de fmmusica.com, inolvidables.net. Y la línea de comunicación WhatsApp, querés sumarte, porque vemos muchos conectados de distintos puntos del país. Incluso hay alguien por allí en Argentina también. Dice por acá los indicadores de inolvidables.net. Dice Bella Vista, Uruguay. Punta del Este, Uruguay. Argentina, Montevideo, Uruguay. Varios conectados. Por supuesto, desde Tacuarembó, desde nuestra ciudad. Gracias a todos también a través del dial y en

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estaba soleado y primaveral, dice Rosana allí en Montevideo, y ahora se nubló. Nos pregunta si pudimos ubicar el cartel de Michael. Bueno, lo tengo en mi estudio de radio, lo tengo colocado al cartel de la película de Michael. Lo tengo aquí a mi derecha. Así que bueno, es un inmenso cartel de cine que tiene a Michael de niño y por supuesto a Jafar Jackson. Están troquelados y bueno, se superpone esa figura en una especie de 3D, así que bueno, genial. Lo quería tener, me dio mucho trabajo colocarlo, pero en definitiva quedó. Gracias Rosana por preguntar.

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Y sabemos que es un artista favorito en la audiencia de Inolvidables, así que les dedicamos con mucho cariño para varios amigos, para el Cono Miguel, que está por allí. Excelente programa, como siempre, vamos arriba y aguante Inolvidable, nos cuenta sus cosas. Bueno, para muchos entonces, fanáticos de Eros Ramazzotti.

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1: Para el amigo el eléctrico que seguramente está desde el barrio San Gabriel escuchando, trabajando y bueno, acompañándonos a través de la radio, siempre lo solicita a Eros Ramazzotti, Manuel, que le encanta la música italiana, Avanti, Avanti, Mio Caro Amici, Bravo. Bueno, no me va a salir la pronunciación italiana. Le pedí un audio, pero bueno, ya está, no hay problema, ¿eh? Está trabajando también Manuel. Bueno, seguimos. Qué sonido el que llega

¡Qué buen tema este! Estamos escuchando a Visage con Fade to Grey, Desvanecerse en gris. Y tiene algo que te lleva enseguida a los primeros años de los 80. Esos sintetizadores, ese clima medio misterioso, y de pronto aparece esa voz femenina susurrando en francés. Fue una de esas canciones que ayudaron a definir todo el sonido New Romantic de aquella época. Visage, Fade to Grey. Seguimos disfrutando de este martes en Inolvidables.

0: Muchas gracias a la audiencia que acompaña a través de los comentarios y, bueno, nos anima para que, por supuesto, tengamos la mejor disposición para conducir el programa y estar animado, y la verdad que nos dan mucho aliento, mucho apoyo con los lindos comentarios para cada canción, que tratamos de elegir lo mejor y la mayor variedad posible. Este tema ha gustado muchísimo, quiero
1: ¿qué
0: decir?
1: ¿Qué temazo ese que está sonando? Por favor.
0: Decían esto y decían por acá, me encanta. Desde ya te digo, quintillones para hoy. Bueno, muchas gracias. Qué bonita canción, qué elegancia esta interpretación de Visage. El estilo New Romantic, New Wave. Esos susurros en francés, impresionante. Nos vamos a la pausa, nos vamos a la tanda con Edu en controles. Una breve tanda de 88.9 y ya regresamos.
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4: Las 14 horas y 38 minutos.
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Y ahora cambiamos un poquito el ritmo. Estamos escuchando a Ace of Base, pero no con una sola canción, sino con un megamix que reúne varios de esos éxitos que marcaron los 90. Ese sonido pop tan particular del grupo sueco, melodías muy pegadizas, un toque de reggae y canciones que sonaban por todos lados. Una buena oportunidad para recordar varios clásicos en pocos minutos. Ace of Base, megamix. Seguimos con más música en Inolvidables.

fue idea de Luciana. La estamos saludando nuevamente. Estoy copada, dice, porque nos había solicitado Ace of Base. Me gusta el grupo en general y no me acordaba por ahí el nombre de algún tema en particular. Así que un poquito de cada uno está perfecto. Saludos y buena jornada. Muy bien, Luciana. Y ustedes, reclámenos más los 90, si no nos quedamos mucho en los 80, siempre tan clásicos también. Así que bueno, viva los 90. Preciosas canciones, decía por acá, ¿eh? Bueno, y ahora creo, a mí me parece que va a ser un pico en la tarde, porque el tema que viene nos encanta a todos. Y si hablamos de los 90, siempre, siempre nos vamos a acordar de Dr. Alban. Va a estar sonando aquí porque está solicitado para dedicarle a Raquel de parte de su hermana Carmen. Raquel está de cumpleaños. Así que qué mejor que escuchar. Y esta es la versión que a todos nos gusta mucho más que la original. Bueno,

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Son los minutos finales de esta edición martes 15 de septiembre. Saludos que nos llegan desde Atlántida. Noris allí. Excelente el programa. Un inolvidable total. Gracias, muchas gracias, Noris. Que tengas buena jornada. Seguramente estás disfrutando mucho por allí, entonces, en la zona balnearia

Saludos a toda la gente de del Teatro Cayola, que nos envían las novedades, a Matilde, todo el staff. Luciano Superville llega al Teatro Escayola, uno de los fundadores de Bajo Fondo y Peyote Asesino. Su trabajo llegó hasta el cine participando en las bandas sonoras de muchas películas. Y Superville construyó su propia identidad en distintos estilos. Y el 17 de septiembre estará llegando al Teatro Escayola de nuestra ciudad.

0: Bueno, y por mi parte ya me voy despidiendo. Hoy los 90 se terminaron apoderando de la tarde, y con este ritmo bien arriba llegamos casi al final del programa. Gracias por acompañarnos una tarde más, por los mensajes, por los saludos y por estar siempre ahí del otro lado. Yo me voy por hoy. Julio se queda cerrando inolvidables. Que sigan muy bien, disfruten lo que queda de este martes y mañana nos encontramos otra vez.
1: Y decían por acá, muy buena esa marcha, como le llamábamos un poco al estilo tecnopop de los 90, estilo dance, las marchas. La usaban de cortina en algunos programas en los 90, claro que sí.

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Nos estamos despidiendo con grandes canciones. Gracias por ayudarnos a, bueno, al mantener el ánimo bien arriba. Gracias por la buena onda, por la linda energía que nos envían a través de los mensajes de la comunicación. 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Nos vamos con este ritmo muy arriba, con grandes canciones, con tremendos recuerdos. Gracias a todos, por supuesto, por acompañarnos. Será hasta mañana, ya llega Estación X. Que lo pasen lindo, abrazo para todos, chau. Chau.

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2: Las 15 horas y 8 minutos.
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0: Hola, hola, hola, hola, hola, ¿cómo están, queridos oyentes de Estación X? Y si vienes, ¿eh? Karol G, Romeo Santos, haciendo este Por si volvemos.
1: Lo dimos todo, pero no se notió.
0: Aquí estamos arrancando, comenzando Estación X edición martes número 15 de este mes de...

Vamos con más éxitos, vamos con más música, pero ya presentados por los amigos de Total Car. 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

Bueno, buenísimo. Seguimos aquí en la tarde, aquí en la 88.9 FM Música de la ciudad de Tacuarembó. Estamos a vivo, rumbo a las 18 horas. En esta jornada 15 de septiembre de este 2026 le queremos mandar un saludito grande a nuestra prima Isa. Saludito grande para Isa, Isabel. Saludito grande, prima, vamos arriba. Saludo grande para toda la negrada allí del sur.

toda la negrada aquí del norte. Bueno, no se olviden que sin ser este fin de semana el otro, reunión familiar, ¿eh? ¿Sí? Se vienen los 15 años de Valentina Nicole. Bueno, eso sí que, vamos arriba, ¿eh? A ver si juntamos de vuelta todo el staff. Para pasarla bien, para pasarla lindo. Las idas y vueltas, las bajadas y subidas. Siempre juntos, ¿eh? Bueno, saludito grande para Isa, que hoy está de cumpleaños. Besito grande, Morocha, ¿eh? Feliz cumpleaños. De parte del primo Edu, del Edu, del Nego, de toda la familia, ¿eh? Besito grande, Isa. Minutos pasan de las 15 horas. Vamos con más éxitos. De a poquito. Vamos con la música de Los Ángeles Azules. Tini haciendo este pael. Seguimos, 88.9. Esto recién comienza, ¿eh? ¿Qué están haciendo a esta hora? ¿Qué están haciendo con este solcito? Con esta temperatura. Comiendo tangerina, tomando mate, haciendo la sobremesa, cesteando. ¿Qué hacen? ¿Qué hacen? Pregunto de chusma nomás. Oh, no se olviden que este fin de semana se baila con Banda 1. Sí, se baila con Banda 1. Tacuarembó se prepara para bailar con Banda 1 el fin de semana. Así que bueno, ¡vamos! ¡88.9! ¡Seguimos! Ángeles Azules con Tini haciendo este pael. Así.

0: Bueno, qué lindo la audiencia haciéndose presente acá contándonos, yo que pregunté qué andaban haciendo. Saludo grande para Alejandro que me dice por acá. Y yo el trabajando, Edu, Acá yo laburando, Algo de herederos. Bueno, bien, bien, bien, vamos a buscar a herederos, Le mandamos el saludo para nuestra amiga Betty. Hola, mi querido, acá al sol, comiendo tangerinas. Qué rico el olor que te queda después, ¿no? En las manos. Sí, qué rico, qué rico. Saludo grande para Danilo, que me mandó un audio, ya lo voy a escuchar. Saludito grande, Danilo. Saludo para Mirta, que me dice, hola. Chuma, me dice. Bueno, y sí, claro. Parece que solo yo hablo acá nomás. Claro, quiero que ustedes también participen, que nos cuenten, que nos den anécdotas de sus vidas. Claro. Esto es una comunidad, claro. Mandale saludo a la tía Luisa, que siempre te escucha, Pasale un feliz cumpleaños para Luz Mila, que está cumpliendo sus 17 añitos.
1: ¡Azule!
0: ¡Ah, mirá Luz Mila! Bueno, el saludo grande para Luz Mila, la hija de... que no me acuerdo. ¡Ah, de Tati! Ahí está. Vamos a mandarle un saludo, Ahí está, la hija de Tatiana. Exactamente. Bueno, 17 años está cumpliendo Luz Mila. Ok. Saludito grande, Luz Mila. 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
2: Las 15 horas y 33 minutos.
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12: Buenas, buenas, ¿cómo estamos, señor? Sí, este fin de semana vamos a bailar con Manda Uno. Vamos a bailar. Sí, o si voy, voy a bailar con vos. Si no, no. Ah, ¿qué te iba a decir? Bueno, pasante, mete a Manda Uno ahí. Si no, pasa el morocho de Soy Tu Sol.
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La música es de Banda 1, Poeta Enamorado. Salud grande para nuestro amigo Danilo, que lo estaba pidiendo, lo estaba pidiendo. Bailamos este fin de semana con Banda 1 y también pidiendo la música Soy Tu Sol junto a Géminis, El Morocho. No, no, ya lo veo, bien ahí Danilo, bien ahí viene, pero mirá, espectacular, espectacular. Me dice que mi voz, sos vos que estás pidiendo música, claro. Yo complazco por acá, Danilo, vamos arriba,

Aquí estamos, es 098-000-889. 4632-4390. Espacio Facebook Edu. En el Messenger, Instagram, Edumix, guión bajo 04. Saludo grande para las chicas, para Diana, Jennifer y Alejandra. Hola Edu, ¿nos pasás lo peor de tu vida? De la planta de Manero. Diana, Jennifer y Alejandra, linda jornada, ¿eh?

0: Hoy está enamorado, ¿eh? Y te dirás que uno, pero de los tantos éxitos enamorado. Que va a estar cantando Banda 1 allí en Parcero Bar. Tremendo, ¿eh? Bueno, vamos con uno más, ¿sí? Mientras que nos acomodamos, seguimos 88.9 FM Música con todos los éxitos.
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La música es de Wisin, Yandel haciendo Besos Mojados, presentados a esta hora por los amigos de Gomería América. 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

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Vamos con un temita más, ¿sí? Ya se viene el morocho de Soy tu Sol. Junto a Géminis. Ahora se viene seleccionados del programa, ¿eh? 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Vamos, 88.9, el turno es de J Balvin. El disco Energía, haciendo Sigo Extrañándote.

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0: se acerca, además, compromisos comerciales. Y nosotros que te hacemos una linda invitación para este próximo jueves 17. Sí, en este jueves 17 te quiero invitar, ahí está, de la mano de las chicas de UTU. 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Te esperamos en UTU.
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0: Será un honor estar, con su presencia.
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0: Para compartir esta experiencia estética.
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0: Están todas invitadas,
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0: Noche de gala organizada por los estudiantes de primero de A en estética integral.
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0: Los esperamos en las instalaciones de UTU.
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0: Bueno, buenísimo, ¿Qué te parece? Llamás, mirás, ya te dejan, pero espectacular. Está hecha la invitación, el jueves, de 7 a 9. ¿Querés quedar como de gala? Bueno. Vamos arriba,
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0: 88.9, vamos,
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0: Bueno, ya estoy compartiendo lo que es la invitación.
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0: De.
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0: Del amigo de banda 1, ¿Cómo se llama él?
1: 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Entiende que yo sigo extrañándote.
0: Creo, ¿Adrián? ¿Puede ser o no?
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0: ¿Está ahí la invitación? ¿Podemos escucharlo? A ver, para que bajamos un poquito el volumen acá, a ver si escuchamos la invitación del amigo de banda 1. A ver, ¿sí? ¿Lo tenemos?
2: Hola, hola amigos, ¿cómo están? Nos saluda Dani, vocalista de banda 1 de Argentina. A los amigos de Tacuarembó en Uruguay les quiero contar que este 19 de septiembre nos presentamos en Parcero, con toda la banda, con todos los clásicos. Desúrate mi amor, no falten, dale.
0: Tremendo, bueno, acá está la invitación, Dani se llama, Dani se llama. Bueno, ahí está la invitación de Dani. Qué voz que tiene, oh, tremendo, qué voz que tiene, es increíble. Parece que no se le va mal a la...
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0: No, es increíble.
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0: Bueno, vamos. Compromisos comerciales. La gente me está preguntando a dónde están las entradas. Ya le voy a estar compartiendo.
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0: Vamos.
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0: Tanda, ya vengo. Ya vengo.
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0: Aguantame un poquito, ya vengo.
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0: 88.9.
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5: Las 16 horas y 4 minutos. 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
1: La música de Soy Tu Sol, haciendo morocho, junto a Grupo Géminis. Lo que estábamos promocionando, Bien ahí Danilo, que se acordó del tema, Vamos arriba, Danilo.
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1: Bueno, ya estamos compartiendo en nuestras redes sociales la invitación de Dani. Puntos de ventas donde pueden adquirir las entradas
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1: para este fin de semana, Banda 1, Bar 0 Bar, Tremendo,
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0: 4 de la tarde, 12 minutos, ¿qué hacemos? ¿Vamos con un temita más? ¿Sí?
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0: Según el morocho sin avisar, ¿eh?
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0: Terrible el morocho.
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0: Bueno, seguimos con más música. Es el turno del Brasil. La música de Grupo Envolvenza. Vamos, Vamos con un pacote. Un pacote de Grupo Envolvenza.
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0: Seguimos na tarde.
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0: Voy a estar,
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0: Pasando la información también para que vean los estados en la 88.9.
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0: Así no se pierden los puntos de ventas.
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0: la invitación de Dani.
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0: dale.
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0: 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Vamos arriba, ¿eh?

el saludito para mi mamá. Ahí está. Para mi mamá que me mandó un audio por acá. Saludito grande, gorda. Ya voy a escuchar tu audio. Te mando un beso. Los cachetes. Como dice nuestra amiga Nadia.

vamos a ir con la música de Cumbia Club, invitando al Chacho. Esta versión de una copa, además, que está buenísima. Le ponemos ritmo a la tarde. Rumba a las 18. ¿Y en dónde? Acá, sí, obvio. En la primera FM de Tacuarembó.

con una copa de más. Parece que en la vida mostramos la partida de nuestra identidad. ¡Mano arriba ya!

0: 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Le quiero mandar un saludo a la gente de la Intendencia, los amigos allí de Salubridad, ¿puede ser? ¿Sí? ¿Nos están escuchando? Bueno, vamos, Saludito grande para todos ahí, Todos los amigos. Vamos arriba, Clean for Pet Shop, nueva sucursal. Saludo grande para el amigo José.
1: ¡Para pescar!

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3: Las 16 horas y 35 minutos.
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0: La música es de Ilegales, del disco Rebotando. Buenísimo, ¿eh? Sueño contigo.
1: Ilegales.
0: Todos los éxitos aquí en la tarde. Vamos, 88.9, ¿eh? Vamos arriba.
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0: Martes 15.
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0: 16 grados actualmente.

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Presentado así por los amigos de Mecánica Pinto, ¿eh? Vamos con más éxitos, recuerditos, ¿sí? Vamos con la música del Brasil, la música es de Chacabum. Y este Danza da Moicinha. Le quiero mandar un saludo a mi hermana María, ahí está, que debe estar escuchando el programa. Casi seguro. Salgo de acá y la voy a visitar porque tengo un asunto pendiente. Dale, María. Avísame, sí, estoy casi seguro que debe estar allí en el local. Allí en Doctor Pelufo 714, retransmitiéndonos. Ahí está. Saludo grande, La música del Brasil. Vamos, 88.9, seguimos. Recordando éxitos, También los temas nuevos. Pedidos de la audiencia. Mix musical. Se pone lindo, interesante aquí en la tarde.

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3: El puerto.
0: Vamos con un temita más, haciendo la penúltima junta de la previa. Y este Te Entiendo.
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0: Linda comunicación en la radio.
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0: De los amaros de Péscalo Todo.

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2: Las 17 horas.
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0: La música es de Abraham Mateo junto a María Becerra y David Wong haciendo así. Y así volvimos, después de los compromisos comerciales. Así. 7 minutos pasan de las 5 de la tarde. Estamos en el 88.9.
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0: Temazo este, 098-000-8089 activo. 4632-4390. Estamos en Facebook como Edu da Rocha en el Messenger. Te quiero mandar un saludo para Luciana, Saludo grande, Luciana. Un saludo grande para Natalia también. Comunicándose a través de Facebook,

Bueno, hace unos días estuvimos. O sea, me gustaría tener el informe completo de uno de los creadores de IA. Ahí está. Que se están usando en los distintos dispositivos. Que renunció de una empresa para irse a otra, que pensaba que el laburo es más ético. Y bueno, y está advirtiendo sobre la tal IA, en la cual estamos todos embobados. Inteligencia artificial que cada vez se hace más fuerte, que cada vez se hace más independiente y que cada vez se hace más inteligente. Bueno, hace años atrás Jane Cameron afirmó que ya se advertía sobre los riesgos de la IA en 1984, cuando creó Skynet en Terminator. ¿Se acuerdan Skynet? Los que hayan mirado Terminator. Bueno, es más o menos, o sea, parecía el tema de la historia acá, ¿eh? Se hace una inteligencia artificial en la cual se creó para darle una mano a la humanidad, tanto en la parte inteligente como también en la parte física, con robots, aparatos y demás, en los cuales la inteligencia fue creando vida propia y aprendiendo más que el ser humano. Y más allá o más acá, siendo más que nosotros, más inteligentes, más estratégicos. Bueno, hoy su mayor preocupación es el uso militar de la tecnología. Teme una carrera entre potencias por sistemas de combate cada vez más autónomos, capaces de tomar decisiones en segundos, lo que deja poco tiempo para la intervención humana en situaciones extremas. Personas silenciadas, sociedades secretas, mucho más te esperan en la narrativa del control. Bueno, están hablando de un libro que dice Jamen Cameron, pero esto lo reflejo con con uno de, a ver si lo llego a encontrar acá. Esto estuvo en el Canal 4, ¿no? Allí en el informativo de Montevideo. Claro que lo miramos.

0: Te quiero mandar un saludo para nuestro amigo. ¿Cómo anda? ¿Cómo anda? Hace tanto tiempo que... Así te quiero, así te amo, así, sí, sí. Que no nos escribíamos con nuestro amigo... Charlie. ¿Cómo está, Charlie? A ver si encuentro esto. Ah, me mandó a un...
1: Una historia.
0: Ok, ok, me mandó... Sí, me mandó a un video, pará. Bueno, vamos a leerlo medio rapidito acá, El investigador que trajo en OpenAI... Y Anthropic, ahí está, acaba de renunciar. Así que bueno, para que vamos a ver si podemos llegar a un informe. Jacob Coxon renuncia a su puesto en Anthropic y anteriormente trabajó en OpenIA en septiembre de 2026 para alertar públicamente sobre los riesgos existenciales del desarrollo acelerado de la inteligencia artificial. Afirmó que en privado muchos creadores de IA admiten que esta tecnología podría, sin exagerar, ¿no?, matarnos a todos antes que acabe la década, pero priorizan los incentivos comerciales. Claro, prefieren vender más un artículo antes de los riesgos de la IA. Repercusiones, su mensaje superó los 140 millones de visualizaciones y generó debate sobre la falta de regulación gubernamental y la carrera armamentista entre laboratorios. Otros ex empleados y figuras como... Goffey Hinton, quien dijo a Google en 2022, han expresado preocupaciones similares. Estaría bueno, un día hacer un informe completo y charlarlo, debatirlo con la audiencia, ¿no? Ojo con la IA, A mí siempre es algo que... No me convence. Sé que se hace para darte una mano a la hora de estudiar, a la hora de programar, a la hora de crear. Pero queda ahí. Los otros días estuvimos charlando con... no sé si está Diana escuchando. Andrés nos pidió un tema. Un tema, ahí está, una canción en la cual nos pidió un artista en particular. Y bueno, pero resulta que este artista estaba enganchado con otro que nunca había pasado. O sea, canciones de la IA. ¿Para qué vamos a estar pasando canciones de IA si tienen temas propios de verdad? Hay muchas creaciones, tanto musicalmente como en otros ámbitos. Yo prefiero que sean más las originales, ¿no? Bueno, qué tema este de la IA, ¿eh? Estamos alimentando algo que un día nos va a comer a nosotros. Ojo al piojo. 16 minutos pasan de las 17 horas, estamos en la tarde, presentados por los amigos de Panadería Don José, allí donde todo es más rico, ¡vamos! 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

0: mía. Ahí está. Y me expresa por acá. Mira, escucha, escucha. Hola, Charlie.
1: Ahora que decís eso, lo de la IA, eso. El otro día voy a ver ahí a mi hija que estaba haciendo los deberes.
0: Sí.
1: ¿Y con quién está hablando?
0: ¿Con quién está hablando?
1: Haciendo los deberes con la IA.
0: Con la IA.
1: Había que comerse los libros antes. Y mira ahora cómo es. Está loco. La IA se le enseña todos los deberes, le dice todo como tiene que hacer.
0: Exactamente. Pero claro, una cosa es que te digan lo que tenés que hacer y una cosa es cómo tenés que hacer, ¿no? Pues no se aprende si te lo están diciendo. ¡Claro! ¡Claro, claro! No, no, no, es que el chat, ¿cómo es? GPT este, ¿no? El chat GPT. Es que, o sea, directamente le escribís, mira, necesito que me hagas un resumen de la página 5 a la página 10 del libro tal y tal y tal. ¡Claro! ¡Claro, claro! Y el tipo te hace un resumen. Pero no pensás, o sea, estás entregando un trabajo armado. ¡Claro! Saludo para Sharon, me dice Charlie. Bueno, vamos arriba, Charlie.
1: Mirá, tenés una nueva oyente acá.
0: Sí.
1: Escuchá, mirá. A ver, hija, decíle, a ver.
2: Hola, ¿me pueden poner la canción de Six Seven?
0: Six Seven. Bueno, vamos a buscar. ¿Quién la canta, Sharon? Six Seven. Bueno, vamos a buscarla. ¿Para qué le pregunta la IA? No, tremendo, ¿eh? Six Seven.

0: Mirá qué bueno, la música de Lourinha Costa haciendo 6-7. Tremendo. ¿Es ese?
1: Aí a professora falou, vou passar questão. A conta é muito fácil, acho que vocês conhecem.
2: Ahora está bueno, está pensando en la sincera. Bueno, dale, un abrazo para todos, amigo. Deja aquí.
1: Más 20, más 7.
0: Ahí está,
1: Muy fácil, profesor, es 6-7. 20, más 20.
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0: 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Vamos rapidito porque se nos va el bloque. 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Vamos rapidito. 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Se viene Banda 1 desde Argentina. Con todos los recuerdos, con todos los éxitos. Dani, con una voz inconfundible, ¿no? ¡Vamos!

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3: Las 17 horas y 33 minutos.
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0: música es de Daniel Cardoso. Sí, volvimos en el último bloque. Este río de fuego que rompe todo, Último bloque del programa en este martes, número 15. 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

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Saludo grande para Mirta, para Mabel. Estaban disfrutando de la música de Chayanne y este Bailando Bachata que estaba sonando, Minutos finales de este martes.

0: seguimos recordando con la música de los Benjamin, Looney Tunes, Daddy Yankee, Noche de Entierro.
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0: 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Ahí está, se viene Banda Uno desde Argentina. Y nosotros que también te hacemos bailar con todos estos éxitos, ¿no? Por supuesto. Mucho reggaetón, música del recuerdo. También los más sonados. El DJ que te hace bailar, obvio, por supuesto. Los dos y uno furiosos. Todo el recaté. Música del Brasil también para que disfruten de la noche. Y después del artista, ¿eh? Bueno, nos vamos. Esto fue Estación X. Ya está Sergio Henry Camps, Jacobo Farías en los controles.

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1: Las 17 horas y 55 minutos.
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0: Muy, pero muy buenas tardes. ¿Cómo están? Bienvenidos. Estamos arrancando esta segunda parte, arrancando con la comunicación también. La gente ya se está comunicando, ya están llegando los mensajes al 099-456-046 a través de WhatsApp, a través de mensaje de texto. Están llegando los mensajes por acá, mirá, 099-456-046, y estamos abriendo, abriendo con Gomería Yaza, rodando hasta la hora 20, estamos por la 88.9. El comienzo con Banda Z y el tema Tu Dolor, y Martín Piña cantando, el Piña Cantor, Fin de Semana Sin Ti.
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0: Acá llegaba la música de Mogambo. Mogambo con el tema Mentiras. 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

0: Y el tema que estaba girando aquí en la radio lo hacía la misma cuadra. La ilusión se terminó. 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
0: Bien, seguimos con la música aquí en la radio. 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
2: Las 18 horas y 30 minutos.
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0: ya está girando la música pedida aquí en la radio. 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Presentaba la música pedida que ya está girando para Elisa y para Nahuel. Esto es Sonido Caracol. Llega a Tacuarembó y a la cena show de Club Policial el 3 de octubre. Ya están las entradas a la venta y están marchando rápidamente para el 3 de octubre. Gran cena show en Club Policial con Sonido Caracol. El tema se llama Por Segunda Vez. 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
0: Rápido, General Artigas, casi 18. Bueno, tengo el saludito para Duli por acá. Mirá, para Duli, que hoy está de cumpleaños, ¿eh? Hoy está de cumpleaños, Duli. ¡Qué lindo, Duli! No me pregunte cuántos años, Jacobo, que no le voy a contar, ¿eh? No. Duli está de cumpleaños, punto. ¿Eh? Van a llegar regalitos, ¿cómo no? Claro, van a ir a visitarle, le van a llevar regalitos de tienda La Chilenita.
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0: 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El tema es para Duli, que está en sintonía seguramente y que está de cumpleaños hoy, ¿eh? Un beso le manda Jacobo Farías. Yo le mando uno también para Duli. Feliz cumpleaños. Y este tema que se lo piden por acá de parte de las amigas de la 19 de junio. Mirá qué lindo, ¿eh? De parte de las amigas, toda esa gurizada que va a la 19. Le manda el saludo grande para Duli con el próximo tema que lo hace Burbujas, Hotel California.
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0: Y acá seguimos compartiendo la música hasta la hora 20. Estamos en la radio. Acá llega sonido profesional para Ever, que me lo pide por acá. Se llama 50%.

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1: Y el tema para Nuri que está en sintonía de la radio y me pide el tema que hace Temerarios, se llama ¿Y cómo es él?

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2: Las 19 horas.
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0: 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Mira cómo está Duli de solicitada hoy que está de cumpleaños. Otro saludito para Duli por acá. Pasale un tema de Calipso, Amos del Swing, Chacho Ramos, para Duli, que está de cumpleaños de parte de su amiga Ana y Ricardo de La Pedrera.
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1: Y el tema que pide el amigo Peluca por acá, mirá, el tema que canta Andrés Corito Mederos con Temerarios, Vuelvo a pensar en ti, dice para...

0: la que manda.
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2: Las 19 horas y 28 minutos.
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0: Me lo pedían por acá el tema que hacía Bola 8. Bola 8 haciendo el tema Brujería para Griselda.
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Me piden un recuerdo de la Borinquen por acá, como no, ya viene para el amigo Humberto y para Celia, que están escuchando la radio, ¿eh? 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
1: Me piden por acá este recuerdo de Carlos Goberna y su Sonora Borinquen para Humberto y para Celia y el tema que se llama Pasalinas.

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0: 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El tema se llama Dime. Ana me lo pide por acá para escucharlo. Dime, Ágata y Lucas.

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1: Bueno, y tengo por acá la información de la movida de la primavera. Es el 20 y 21 de septiembre. Mirá qué bueno. El 20, desde la hora 13, oración por las familias. A la hora 14, carrera de embolsados. 14:30, carrera del huevo con la cuchara. A las 15 horas, juego de bingo. 15:30, hora de fútbol entre amigos y familiares. El 21, el día 21, a la hora 14, juego sorpresa. Juego sorpresa. A las 14:30, juego de bingo. A las 15, hora de tiros penales del borracho. A la hora 15:30, baile de la silla. A las 16, fútbol entre amigos y familiares. 18:45, gran cierre con merienda compartida. Los esperamos en la parroquia San José, entrada gratis. Algún cuadro de barrio que quiera participar, tienen que ser de 7 a 17 años. Algún comercio que quiera colaborar con golosinas, jugos, masas, es bienvenida. Que Dios los bendiga siempre, bendiciones, dice el amigo Richard con su invitación por acá. Dice, el domingo 20 de septiembre sale. Si sabe de algún artista que quiera colaborar, necesitamos urgente que hablen con Wilma Rosa. Y a usted y su familia los esperamos, dice. Bueno, muy bien. Hora 13 en la parroquia San José. Le mandamos un gran saludo. Que Dios los acompañe siempre. Bendiciones de corazón. Bueno, muy bien. Muchas gracias, ¿eh? Muchas gracias a Richard. Richard, que siempre está preparando este tipo de eventos allí en la parroquia San José. 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Bueno, le mandamos el saludito para Richard y toda la barra que están en sintonía. Me piden el tema de Cábala. Todo vuelve.
2: Hey, vení. ¿Escuchaste lo último de Cábala?
3: No, ni idea, che.
2: Escuchá.
3: A ver.

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2: Las 19 horas y 58 minutos.
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0: Muy buenas noches. Comenzamos. ¿Cómo están? ¿Cómo pasaron? Amigas y amigos, estamos comenzando otra edición de Hiperactivos al aire, emisora de la música 88.9. Edición de martes 15 de septiembre de 2026. El placer de siempre estar junto a todos ustedes, para regalarnos dos horitas de temazos, dos horas de muy buena música. Es lo único que te prometo.
1: No cae bien.
0: La edición de martes 15. Septiembre, pa viene, Impresionante. Vuela el tiempo.

0: Bueno, una jornada que se ha presentado muy agradable. ¿O hay alguien que está desconforme con el clima que está haciendo? Siempre hay alguno, ¿no? Pero en todos los ámbitos. Pero está espectacular. Incluso la noche, muy agradable la noche de este martes. Pero cuando está tan lindo así, así como después de la tormenta viene la calma.
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0: Y hay que disfrutar cuando está lindo porque
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0: Esto es de allá para acá. Sube y baja. Así que bueno, vamos a estar visitando la actualización de Inumet, a ver qué nos dice el Instituto Uruguayo de Meteorología con respecto al tema del clima y cómo se va a estar comportando y todas esas cuestiones. A ver si vamos a seguir teniendo este clima agradable o si se nos viene alguna agüita o si la temperatura desciende. Qué sé yo. No viniendo esa humedad pampanante que viene a veces. Porque lo que mata es la humedad, dice el cuarteto. Así que bueno. Gente, ya habilitado, ¿eh? WhatsApp para que se puedan comunicar con nosotros. 091-927-013. Lo pueden hacer por ahí. También lo pueden hacer a través de las redes morales. En Instagram, @Nacho_Terrile, por ahí también se pueden comunicar. Noche de hiperactivos, noche de buena música. Así estamos, comenzando. 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
0: Con este va a escampar. Canción que hemos elegido para esta temporada 2026 de Hiperactivos.

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Señoras y señores, así vamos comenzando y ya nos vamos rumbo al pronóstico del tiempo. Desde el vamos, así nomás, mente hambre, buitre sonando. La música brillando en la noche del 88. Mente hambre, buitres.

0: Vente, hombre.
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0: 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Desde el Vamos también, banda que siempre está sobre el final del programa. Hoy se presente ahí, tempranito. 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
0: 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Ya, ya. Dos. Uno más. Uno por semana sumamos. Uno es poco. Bueno, a ver qué dice Inumet. No, para la audiencia, porque claro, no deben de saber de qué estamos hablando. Y por los mates de Farías. Farías, por cuestiones de salud, dejó de tomar mate de noche. No podía dormir, se ponía muy nervioso. Entonces, ahora toma poco. Empezó con uno, ahora toma dos. Hoy tomó tres.
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0: Esta semana van a ser tres.
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0: Semana que viene, cuatro. Le dará para cinco, bueno. No sé si llega a cinco, Vemos. A ver qué dice Inumet. Para mañana, miércoles 16. Esta madrugada que viene, mínima de 3 grados. La máxima de 19. La mañana se va a presentar algo nuboso y nuboso con heladas agrometeorológicas.

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Bueno, tremendo, ¿eh? ¿Qué? Me quedan las dos voces esas, ¿eh? La de Tabaré Rivero y la de Lu Ferreira. Tremendo, ¿cómo canta Lu Ferreira? Impresionante. Artistas uruguayos, señoras y señores. Pagar y pagar se llama esto. 2024. Enseguida la pausa, ya estamos con los mensajes, con la comunicación que ustedes van ejerciendo a través del WhatsApp 091 927013.

Ah, en redes también, sí, en Instagram. Arroba Nacho guión bajo. Terrible, por ahí también se comunican.

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temazos. Rock and pop sonando en FM 88.9, al estilo de Hiperactivos. Temazos que brillan, que desfilan, clásicos, temas actuales, de acá, de allá. Pero temazos. 2029, les propongo, primera pausa y ya arrancamos con la comunicación a través del 091-927013, a través de las redes morales también. Llega Papo para irnos a la pausa con él y este rock and roll y fiebre. Ya vengo.

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2: Las 20 horas y 34 minutos.
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Bueno, para el pequeño Vicente que le había quedado viendo anoche este tema, le mando un abrazo muy grande si está por ahí. 15 son los minutos que nos separan de las 21 horas, señoras y señores. En llamas, la música de No Te Va a Gustar.

Bueno, estamos ahí con el hiper líricos, en las redes se viene, así que atenti. La gente que le gusta la buena música, interpretación de letras y todo lo demás. Ahí vamos a estar. 20:46, ya los leo, mensajes que llegan a través del WhatsApp y a través de las redes también. Pero está Chano acá, y dice, traje a un amigo. Y le digo, bueno, vengan entonces. Se llama Abel, me dice. Bien, obsesionario en La Mayor, temazo, estadio de River Plate. Chano, con Tan Biónica y Abel Pintos.

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1: Gracias a todo el piberío biónico que está viajando. Gracias a todo el piberío biónico que nos está viendo. Saludamos a Latinoamérica y a todas las provincias que ya han visto este show en cada uno de sus lugares, en cada una de sus casas. Amigos, de corazón, ha sido una noche maravillosa con ustedes. Buenas noches y hasta siempre.

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2: Las 21 horas y un minuto.
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